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0: Hola a todos, bienvenidos nuevamente a nuestro espacio aquí de Can Radio Rec en Español. Los saluda Jonathan Mete desde los estudios de Can aquí en Jerusalén, siendo exactamente las 14 horas, un minuto, casi dos minutos ya en todo el Estado de Israel, las 8 de la mañana, dos minutos en la República Argentina, donde también obviamente saludamos a nuestros amigos de Radio High. Y ya no estamos listos, como digo siempre, para comenzar con esta... Con este programa que tiene por intención intentar de alguna forma, que todavía no está muy claro cuál, no, yo te recomendaría no tocar la cámara. Okay. Te voy a decir por qué. Porque lo que vos ves es 20 segundos después. ¿Entendés?
1: Arruiné
0: todo. Capaz
1: que
0: ya lo arreglé, pero no importa. Bueno, le doy la bienvenida ya a mis compañeros Eddie y Tomer. ¿Cómo están, chicos?
2: ¿Qué tal? ¿Cómo andan?
1: Bien. ¿Qué tal esta semana?
0: La verdad que una semana, yo voy a decir alguna semana llena de cosas. Es interesante porque lo decíamos ayer, pero lo voy a repetir hoy. Pareciera ser que Israel está pasando de corramos a los refugios, ¿no? A mañana viene Mujtaba Jameini a hablar en la Knesset, esperando, todo es esperando a ver cómo se levantó Trump hoy a la mañana. Mira, le voy a contar algo personal. Yo me levanto a la mañana y abro el grupo de periodistas que tenemos para decir, y digo, a ver con qué me encuentro hoy. ¿Viste? ¿No les pasa que uno dice, a ver con qué me encuentro? Seguro que mientras dormía el mundo se fue a la mierda.
1: Sí, ¿qué dijo Trump a la noche?
3: Claro. Ese grupo que dentro de poco va a tener dos menos.
0: Por lo menos.
1: Ah, sí.
0: Por lo menos.
1: Nuestros compañeros, gran compañeros que se van.
0: Sí, ojalá que Tomer sea el próximo, pero... El próximo que se vaya,
3: que se incorpore
0: Mijael Shemesh, eso quería decir
1: eso.
0: Mijael Shemesh y el próximo Suleiman Masoud, como una mezcla de los dos.
1: Que vaya al piso de arriba.
0: Al piso, sí, pero igual vas a estar acá a las 2 de la tarde.
1: Sí, eso seguro.
0: O sea, tenés que reconocer donde hiciste inferiores, ¿se entiende?
1: Sí.
0: Es como que a mí me sucede esta situación donde yo digo, viste, ¿con qué me voy a encontrar hoy? Sí. No sé si a ustedes les pasa lo mismo, que es como medio como decir...
1: También ayer a la noche atacamos de vuelta en la Dajia en Beirut, tipo...
0: ¿Después de casi un mes?
1: Sí, después de un mes, y fue con permiso de Estados Unidos, y parece que Irán atacó a los... a los Emiratos, pero Irán dice que no son ellos, pero Trump dice que ya va a abrir Hormuz, y tipo, ¿para dónde va todo esto? Y parece que firman un acuerdo ahora.
3: Bueno, ¿para dónde va? Es la gran pregunta. No solamente eso, ¿a dónde va este acuerdo, esta posibilidad de relaciones entre Estados Unidos e Irán? Sino también a nivel político. Y eso, otro de los temas que vamos a estar desarrollando en este espacio, obviamente con la presencia de Tomer, tenemos que hacer foco.
0: Tenemos que hablar de política.
3: En la política y cómo se están armando los distintos partidos de cara a las elecciones de este año.
0: Bueno, a ver, vamos a empezar con el programa de hoy. Tenemos mucha información para ir compartiendo. Y quisiera arrancar justamente obviamente saludo a todos los que nos van saludando. Todavía no tenemos una consigna, no sé si la vamos a tener hoy. Hoy no puedo poner audios, pero pongamos algo para ver qué piensa la gente. A ver, quiero que empecemos con el programa de hoy, hablando un poquito sobre lo que es esto del Proyecto Libertad y por qué se detuvo. Y acá quiero marcar dos cosas. Hay dos informes que están. ¿Por qué estaba la Argentina, el partido de Maradona en el 86? Como me distrae. Si me ponen fútbol acá arriba, ahora me distraigo. ¿Ok? Quiero que lo sepan. Me van a poner fútbol, me voy a distraer. Entonces, perdí lo que estaba diciendo. Ah, sí. Vuelvo a la cuestión. Hay dos informaciones que me parece interesante marcar para marcar un poquito de contexto antes de que empiece Eddie a comentarnos qué es lo que pasó exactamente con el Proyecto Libertad. La primera información que me parece muy importante marcar es que el Proyecto Libertad era un proyecto que era para acompañar a los barcos para salir de Hormuz y duró solamente 48 horas. Uh-huh. Duró 48 horas.
1: Funcionó también.
0: Exactamente. Bueno, Trump lo marcó como una especie de logro, ¿no?
1: Sí.
0: De éxito. Lo cierto es que en esas 48 horas también hubo intercambios en el estrecho de Hormuz, y como estaban diciendo ustedes antes también, hubo ataques hacia los Emiratos. Por lo tanto, vimos que Irán también respondió a esto. Ahora, cuando se frena el Proyecto Libertad, dice Donald Trump que se frena a pedido de Pakistán. ¿Hoy quién fue que me mandó? Alguien me mandó, no sé si no fue uno de ustedes dos.
2: No.
0: Que
2: no,
0: me mandó
2: no
0: algo de mañana hoy iba a empezar el gimnasio. Pero al final hablé con el primer ministro de Pakistán y me pidió que espere 10 días más, así que alguien me mandó algo así. Así que todo el mundo se está riendo de esta sí cuestión de Pakistán. Pero a lo que iba era, dice que le pidió Pakistán esto porque podían negociar. Y si se acuerdan, nosotros mostramos acá, el tuit decía justamente, las negociaciones van bien. Bueno, yo les quiero contar algo rapidito y que ahora Eddie vaya con su información. Pero según publica el Wall Street Journal, según publica el Wall Street Journal, las negociaciones incluirían una declaración iraní de que no busca obtener armas nucleares, el desmantelamiento de las instalaciones nucleares de Fordow, Natanz e Isfahan, prohibición de las actividades nucleares subterráneas y, escucharon, ¿no?
2: Sí.
0: Prohibición de las actividades nucleares subterráneas. Le van a decir no y Irán va a decir obvio que no. Y obviamente inspecciones y sanciones en caso de incumplimiento, más un congelamiento de 15 o 20 años, dependiendo de dónde lo lean, para enriquecer uranio. Obviamente esto implica el levantamiento de sanciones, la apertura de Hormuz, todo esto. Digo, cuando uno se pone a escuchar estas condiciones que publica Wall Street Journal, que no necesariamente son las que se van a firmar, hay algo que pareciera ser que es que se están firmando las condiciones que había pedido Irán, más o menos. Y es algo que sorprende demasiado. Y por eso lo quería conectar con, sí, con la información que publica NBC sobre el proyecto de libertad.
3: Yo creo que, Johnny, que van en caminos paralelos. Tanto Estados Unidos como Irán. Cada uno negocia o por lo menos presenta ante el público sus propias líneas rojas, pero en ningún momento hay una conexión entre lo que quiere uno y lo que quiere el otro. No hay puntos de encuentro.
0: Bueno, esto es lo que marca Wall Street Journal. Wall Street Journal dice, este es el acuerdo que se está por firmar. Sí, así lo marca...
3: Johnny, presentan el desmantelamiento de las instalaciones nucleares de Fordow, Natanz e Isfahan. Me parece que es algo que no va a querer Irán de cumplir y al mismo tiempo demostraría una derrota por parte de los Estados Unidos de la campaña anterior. Y creo
0: porque habían sido desmanteladas.
3: Si ya fueron desmanteladas, ¿por qué se van a tener que desmantelar nuevamente? A menos que desde el mes de junio del año pasado hasta el momento surgió un nuevo desarrollo de esta cuestión. A ver, presenta... en las últimas horas, la cadena NBC, que el presidente de los Estados Unidos, Donald Trump, detuvo el proyecto Libertad por presión de Arabia Saudita. Esta retirada del presidente Trump de la operación Proyecto Libertad se produjo como resultado de la presión del gobierno saudí, según informa la cadena NBC. A partir, obviamente, de fuentes oficiales de los Estados Unidos, Arabia Saudita habría suspendido la autorización otorgada al ejército de los Estados Unidos para utilizar sus bases y el espacio aéreo para la operación. Según las distintas fuentes consultadas por esta cadena, Trump sorprendió a los países del Golfo cuando anunció la operación en Truth Social a principios de semana y enfureció a los dirigentes sauditas. En respuesta, informó a Estados Unidos que no permitiría que el ejército de los Estados Unidos, esto está la información desde Arabia Saudita, que pueda Estados Unidos despegar de la base de la Fuerza Aérea en ese país, ni pasara por el espacio aéreo saudí. Es decir, una disputa entre el príncipe heredero Mohammed bin Salman y Donald Trump para realizar esta operación, este proyecto Libertad para el Estrecho de Hormuz, algo que viene siendo noticia en las últimas horas. Me parece que igual, más allá de esta cuestión, tendremos que ver hacia dónde se dirigen las negociaciones, hacia dónde van, porque más allá de la presión saudita, creo que otra de las cuestiones tiene que ver con los Emiratos Árabes Unidos, que le estaban exigiendo hasta hace horas atrás a Israel y a los Estados Unidos ser mucho más fuertes contra
0: Irán. Claro, y evidentemente no lo está haciendo Estados Unidos. Por eso digo, es muy interesante. Hay algo que está sucediendo en esta guerra, que es que está marcando una división muy grande entre Emiratos y Arabia Saudita. Creo que, sí, de hecho, se habla de una relación que no tiene punto de retorno. Uh-huh. Ayer lo publicamos en la comunidad. Medios egipcios están hablando de una relación que no tiene punto de retorno entre los Emiratos y Arabia Saudita. Y los Emiratos, ¿qué dicen? Andá a fondo, terminá con la tarea. O sea, andá, atacá y terminá con Irán. Basta de esto de que nos tengan. ¿Irán a quién ataca? A los Emiratos. Y de repente, ¿a quién hace caso Donald Trump, pareciera? Según este reporte de la NBC,
3: Arabia
0: Saudita. Arabia Saudita.
3: ¿Sabes dónde otro de los países clave para entender el conflicto en Irán es Qatar? ¿Qué está pasando con Qatar? Hay mucho silencio por parte de Qatar en las últimas semanas, diría, porque al principio obviamente condenaron ciertos ataques, pero en el último tiempo se llamaron al silencio y no son parte ni de una exigencia de los Estados Unidos para ser más contundentes contra Irán, ni del otro lado. Me parece que hay un trabajo detrás de escena muy importante en estos momentos también por parte de Qatar en estas negociaciones.
2: Parece, a mí me parece que le gustaría a Qatar ser el mediador en todo esto, pero no le funciona.
0: No, y a quien sí le funciona es Arabia Saudita. Acá yo quiero nada más recordar una cosa.
2: ¿Mediador?
0: Bueno, Arabia Saudita presiona a Estados Unidos para que haga A o haga B, y Estados Unidos hace A o hace B. Acá solo quiero marcar una cosa, no digo que esté relacionado con esto, pero recordemos que Jared Kushner, que es uno de los enviados de Medio Oriente del presidente Donald Trump, tiene negocios muy importantes en Arabia Saudita. Por lo tanto, no necesariamente Donald Trump se está manejando en base a su riqueza de la familia a nivel personal, pero es interesante ver cómo Emiratos pegó muchos pasos hacia el lado de Estados Unidos, salió de la OPEP, Emiratos también, insisto, es el que puso la cabeza, diríamos, porque es el que la ligó, y sin embargo, bueno, acá Arabia Saudita le dijo, mirá que te cierro el espacio aéreo, y Estados Unidos dijo, está bien, nos abrimos. En el medio hay algo que comentó recién Eddie, que es muy interesante, porque él decía que los países del Golfo, decías vos, se sorprendieron de ciertas decisiones de Trump. Acá, Netanyahu salió a explicar que él en realidad no se sorprendió de que haya avances con el acuerdo y que está todo coordinado. Escuchemos, Bonishma Audio Mispashtime. Vamos a escuchar el audio número 2. Vamos a escucharlo a Netanyahu en el día de ayer, que explicaba por qué está, todo es parte de su plan maestro. Escuchemos el audio número 2.
4: אנחנו מקיימים קשר רציף עם ידידינו בארצות הברית. אני משוחח עם הנשיא טראמפ כמעט על בסיס יומיומי. האנשים שלי והאנשים שלו משוחחים על בסיס יומיומי, כולל היום. ואני אדבר יותר מאוחר גם עם הנשיא טראמפ הלילה. יש בינינו תיאום מלא, אין הפתעות. אנחנו חולקים יעדים משותפים. והיעד החשוב ביותר הוא הצעת החומר המואשר מאיראן, כל החומר המואשר, ופירוק יכולות ההשערה באיראן. הנשיא טראמפ מאמין שהוא יכול להשיג את זה בדרך זו, בדרך אחרת. אנחנו אבל ערוכים לכל תרחיש, וזו ההנחיה שלי גם לצה"ל ולגורמי הביטחון שלנו. ישראל חזקה מאי פעם, איראן וגורותיה חלשות מאי פעם.
0: Netanyahu asegurando nuevamente, obviamente que él está en contacto directo, constante, con el presidente Donald Trump, y diciendo que Israel es más fuerte que nunca. Y acá, antes de que tome de la información, vuelvo a recordar lo que dice el Wall Street Journal. Vuelvo a recordar los cuatro puntos del Wall Street Journal. Declaración iraní de que no va a tener armas nucleares, o sea, van a decir, no quiero armas nucleares, algo que ya existía, entre paréntesis, porque ¿qué diferencia hay entre esto y la fatwa? Me pregunto yo. El desmantelamiento de las instalaciones nuclears de Fordow, Natanz y Isfahan, la prohibición de las actividades nucleares subterráneas y las inspecciones a solicitud y sanciones en caso de incumplimiento. Tomer, ¿qué está pasando con esto que se reporta del lado de Israel?
2: Sí, interesante, se está reportando en Ynet que Israel está preocupada por el acuerdo que podría firmarse entre Estados Unidos y Israel. En Israel existe la preocupación de que el acuerdo que se está formando entre Estados Unidos e Irán no limite el desarrollo de misiles balísticos por parte de Teherán. Además, Israel teme una violación de libertad de acción de la Fuerza de Defensa israelí en Líbano, incluso una existencia de retirada. Los funcionarios políticos incluso hablan de temor de que las fuerzas de defensa de Israel sean estafadas y silenciadas en el Líbano. Esta noche también un funcionario de la zona le dijo al CNN que Irán le va a dar la respuesta americana hoy, en las próximas horas, que también parece Israel, en Israel están preocupados y Enríquez y... ¿Cómo se dice?
0: Decepcionados.

0: que el acuerdo tenía lo que ellos llamaban sunsets, ¿no? El sol se ponía, o sea, básicamente era un acuerdo que determinaba tiempo. Por lo tanto, si en 10 años termina el acuerdo, Irán ya sabe que en 8 o 9 años puede volver a enriquecer y está todo bien. Sí, Eddie, quería
1: No,
0: decir
1: no,
0: algo.
1: no. En ese sentido, desde Israel hay funcionarios que comparan este posible acuerdo con el pacto nuclear impulsado por Obama
0: Claro,
1: en el
0: sí.
1: 2015 y advierten que, digamos, desde Teherán podrían utilizar estos vencimientos en favor de una bomba nuclear.
0: Hoy Itamar Eichner, que es un periodista de Yedioth Ahronoth, escribió una nota muy buena, muy interesante, porque él decía, a ver, no hay un documento formal que diga cuáles fueron los objetivos de la guerra. No existe, no lo tenemos. Dice, lo que sabemos es más o menos cuáles fueron los objetivos en base a lo que se fue declarando.
1: Interesante, porque claro, tengamos en cuenta que en las guerras anteriores o en las guerras con el Líbano desde el 8 de octubre del 23
0: Con Gaza
1: y
0: también.
1: con el grupo terrorista Hamás en la Franja de Gaza, se presentaron los objetivos de forma escrita, digamos,
0: Sí, se
1: con un
0: aprobó
1: contexto.
0: por el gobierno. Acá no hay ningún
1: Hubo
0: documento escrito.
1: discusiones al respecto de cuáles eran los objetivos en su
0: Claro,
1: momento.
0: acá no hay ningún documento escrito. Y en ese sentido, decía Itamar Eichner, decía, bueno, yo puedo saber más o menos por lo que se fue diciendo cuáles son los objetivos. Y él dice, objetivo número uno era, dice él, eliminar la amenaza nuclear. Perfecto, eliminar la amenaza nuclear, dice, con el acuerdo como está planteado hoy, no es algo posible, no es algo que se haya alcanzado. Objetivo número dos, eliminar la amenaza balística. Con el acuerdo como está planteado hoy y los informes de inteligencia que tenemos, es algo que no se cumplió y que este acuerdo no permite que se cumpla. Objetivo número tres, la cuestión referida a los proxies. ¿Se acuerdan? Que tanto hablamos de que Irán no pueda solventar a los proxies. Bueno, el acuerdo que se está planteando ahora pareciera ser que no incluye nada sobre los proxies. De hecho, limita el poder de Israel en el Líbano. Por lo tanto, tampoco puede Israel ir a desarmar a Hezbollah.
1: No, por lo menos lo que plantea es la detención de las hostilidades en el frente norte, es decir, detención de la guerra entre Israel y
0: Por eso,
1: Hezbollah.
0: ya
1: Lo
0: está,
1: que
0: te pisaron la cabeza.
1: exactamente lo que hacen con estos tres objetivos planteados por Israel, lo que sucedería a través de este acuerdo, por lo menos lo que sabemos a través de un borrador, es que se congelan las tres cuestiones.
0: Claro.
1: Se congelan las tres cuestiones y veremos más adelante cómo lo
0: O sea que
1: solucionamos.
0: saliste
1: Lo
0: igual que si no ibas a la guerra.
1: tiramos para más adelante.
0: Saliste igual que si no ibas a la guerra. Y el objetivo número cuatro que marca Itamar Eichner, que bueno, qué sé yo, es el objetivo del cambio de régimen. Y él dice, pareciera ser que si se firma un acuerdo con este régimen, lo que está haciendo es tirarle un salvavidas a los ayatolás, pero él dice que producto de la dificultad económica y eso, es muy temprano para decir que el régimen no vaya a caer. También es válido decir lo opuesto, ¿no? Es muy difícil decir que no vaya a caer. En el medio se espera que Irán responda hoy, durante el día de hoy. Muy probablemente la respuesta sea sí, pero. O no, pero. O sea, muy probablemente no haya una respuesta unívoca y clara de sí o no. Pero bueno, y en el medio nada más, hay bastantes artículos que se publican hoy en New York Times, en CNN, que marcan por lo menos la falta de entendimiento de los idas y vueltas de Trump. Y es interesante cómo cada vez se va reportando más que quien toma la decisión es Trump, que no es una cuestión basada en un gabinete, etcétera, etcétera, que eso es una cuestión de liderazgo personal de cada uno de los presidentes, no es ni bueno ni malo, pero que mismo funcionarios como Pete Hegseth, que es el ministro de Defensa, o Marco Rubio, que es el secretario de Estado, lo que sería el ministro de Relaciones Exteriores, se sorprende muchas veces porque Trump aparece y dice determinadas cosas. ¿Sabes qué? No vamos a ir a lo del Qatar Gate, Eddie.
1: Dale.
0: Sí quiero ir al Líbano, porque ya estamos hablando del Líbano y toda esta cuestión referida a si Israel puede continuar o no puede continuar. Y estábamos diciendo al principio del programa que ayer Israel había atacado en Beirut, había atacado en la Adajia. ¿Con qué objetivo?
1: Claro, porque hasta el momento, luego de este acuerdo de alto al fuego presentado por la administración de los Estados Unidos, solamente Israel estaba atacando en el sur del Líbano, y eso es lo que se informaba a través de las fuerzas de defensa de Israel. Sin embargo,

0: En la tarde de ayer atacaron Dajia, en Beirut, con un objetivo muy fuerte, con un objetivo muy importante, que era eliminar al comandante de la Fuerza Radwan de Hezbollah, Malek Blot. Y así lo confirmaron tanto el primer ministro como el ministro de Defensa, Israel Katz. Según las distintas informaciones, realmente fue eliminado este comandante de la Fuerza Radwan de Hezbollah, Malek Blot, según las estimaciones en Israel, y también hay confirmación desde el Líbano. Importante para destacar que en medio de estas negociaciones y que va a haber una cumbre la próxima semana entre Israel y el Líbano en Washington, se va a desarrollar una nueva cumbre.
1: ¿Cuándo vencía el cese al fuego? La semana que viene, ¿no?
0: No, la otra.
1: Ah, la otra.
0: Porque extendió por 3 semanas. Había extendido por 3 semanas el presidente Trump.
1: Ah, ok, ok.
0: Es decir, todavía tiene tiempo para negociar, pero por el momento se habla de extensiones de alto al fuego. No se puede llegar a desarrollar alguna cuestión más. También porque desde el propio Hezbollah están en desacuerdo con un acuerdo entre Israel y el Líbano. Ellos quieren derrumbar cualquier tipo de posibilidad de un acuerdo entre ambos países, entre ambos gobiernos. Y en ese intento creo que están logrando bastante. Están logrando bastante.
2: Hay que comentar algo interesante alrededor de esto para mí. Ahora busqué un poco y Ahmad Balut es el cuarto comandante de la Fuerza Radwan que Israel
0: elimina
2: estos 2 años y medio. Como las cabezas cambian.
1: Sí.
2: No, se corta la cabeza de la...
0: Alguien me decía ayer, wow, qué increíble, eliminamos al comandante de la Fuerza Radwan de Hezbollah. ¿Qué le respondí yo? Bueno, tiene reemplazo.
1: Sí.
0: Tiene reemplazo. O sea,
2: y hay que decir, ahora son más inteligentes en el sistema de reemplazo. Ya hay dos que ya saben, en Hezbollah y todas las organizaciones terroristas y también Irán, cada personal importante... Tienes 2 reemplazadores abajo de él.
0: Exacto, pero hay que destacar, hay varios informes en el cual dicen que había coordinación con los Estados Unidos para este ataque.
2: Sí, estaba aprobado por ellos.
0: Estaba aprobado por los Estados Unidos. Entonces es importante también destacar esto, que más allá de la eliminación de un comandante de la Fuerza Radwan en una zona donde Israel no estaba atacando, donde Israel no estaba desarrollando sus operaciones, a través de la aprobación también de Estados Unidos, se elimina a alguien importante. Me parece que esto marca algo también de lo que quiere la administración Trump.
1: ¿Qué?
0: Habrá que leer.
1: No sé, porque te digo algo, con la guerra con Irán lo tomaba, marca de lo que quiere Trump. Pero después, de repente, si Irán quiere, paramos, Irán... O sea, entonces acá me parece que yo no sé qué significa.
0: Habrá que leer, habrá que entender cuál era... A ver...
2: No, el objetivo...
0: Tengo mi conclusión, pero no sin información.
1: No, está bien.
0: Tengo mi conclusión sin información.
1: Vamos a tener que saberlo cuando termine la guerra.
2: Hay que destruir las organizaciones terroristas. También Hamas, pero también Hezbollah.
1: Sí.
2: Pero no nos está funcionando en este modelo, parece.
0: Por ahora no funciona. ¿Qué quiere el Líbano? ¿O qué quiere el gobierno actual del Líbano?
1: Que no sea Israel quien lo elimina. Creo que esa es toda.
0: Pero,
1: si tengo que resumir, digamos, lo que quiere el Líbano, creo que es eso.
0: Pero
2: no estoy tan seguro con lo que decís.
1: ¿No?
0: Yo tampoco estoy de acuerdo.
2: Porque no.
0: Ellos,
2: dicen que no quieren que Israel ataque y quieren liberar. Pero no es algo tan claro. Al final. Líbano tiene un ejército, puede venir y atacar a los israelíes.
1: No, lo que digo es no quieren también que Israel sea quien elimina al
2: Pero tampoco no quieren que sea ellos.
0: Claro. Menos quieren entonces, ser ellos
1: coincido.
0: Los que eliminan.
1: Ellos es quieren decir, que sea no una quieren, fuerza internacional.
0: No quieren una guerra civil. Quieren que alguien venga y haga el trabajo sucio. Si lo hace Israel, buenísimo. Si lo hace otro, mejor todavía.
1: Hay un problema si lo hace Israel. Te voy a decir cuál es el problema.
0: El único problema es si ataca infraestructura civil y ataca a la población civil libanesa.
1: Hay otro problema.
0: Si es, digamos, un ataque, ¿cómo lo diría? Un ataque directo. a la estructura de Hezbollah no tienen, me da la sensación que no tienen ningún tipo de inconveniente.
1: Yo te voy a decir por qué yo creo que hay otro problema.
0: Si es quirúrgico,
1: tiene muchos inconvenientes. Porque en las últimas dos semanas escuchamos a dos ministros. El audio 3 es de Struck, ¿no?
0: No.
1: ¿Quién es?
0: Daniela Weiss.
1: Entonces un ministro. Un ministro, que es el ministro de Relaciones Exteriores, que supuestamente es de lo que él llama la derecha republicana, diciendo que si tuviéramos un ejército más, ocuparíamos todo el Líbano. Mientras Israel no diga de manera clara e inequívoca que no tiene ningún tipo de interés en ocupar ningún tipo de territorio del Líbano, ni cinturón de seguridad, el Líbano no va a poder confiar en Israel. Estoy diciendo que sea correcto o incorrecto.
0: Para mí la interpretación de la frase de Gidon Saar en su momento es podemos atacar...
1: Hace una semana.
0: Sí. En la última semana es atacar todo el Líbano. Si fuésemos mucho más fuertes, atacaríamos todo el Líbano. No una cuestión de asentar el Líbano.
1: Claro,
0: no una cuestión de ocupar el Líbano.
1: El gobierno, cada vez que sale una persona a decir que hay que ocupar el Líbano, y esto lo dijo el ministro de Defensa de Israel, y un ministro en el Ministerio de Defensa, como ese Bezalel Smotrich, que hablaron de ocupar el Líbano y de asentar el Líbano Smotrich. Y Katz de armar este cinturón de seguridad, nunca salió Israel a decir que ese no es el plan. Y alguien más alto, por ejemplo Netanyahu, nunca pasó. Por lo tanto, creo que el problema del Líbano con que lo haga Israel es que Israel no se compromete a eso, y no se compromete porque estamos en un momento de elecciones y hay una base política que realmente pareciera ser que quiere esto.
0: Johnny, mi pensamiento, mi postura es que muchos funcionarios israelíes tienen la misma ideología o el mismo mecanismo que el presidente de los Estados Unidos, Donald Trump.
1: ¿Vos crees que Smotrich no quiere ocupar el suelo del Líbano? ¿Lo hace para poder negociar?
0: Mucho de lo que dicen, no estoy hablando específicamente.
1: No, pero hablemos general, específicamente.
0: En general.
1: Bezalel Smotrich.
0: No lo
1: ¿vos
0: sé,
1: crees
0: no,
1: que
0: no,
1: no
0: hablé
1: quiere,
0: con, no hablé
1: yo creo
0: con
1: que
0: él.
1: Está más
0: no
1: que claro que quiere ocupar el sur
0: para
1: del Líbano.
0: Para mí no quiere ocupar el sur del Líbano, quiere una tal vez un cinturón de seguridad
1: bueno,
0: que
1: es distinto. Es una ocupación. Es una ocupación.
2: Para mí lo que pasó a Smotrich y se ve ahora en las encuestas mucho que lo que decía en la teoría, ahora que está en un puesto con mucho poder, le golpea la realidad. Y siempre decía que hay que conquistar Gaza, y hay que conquistar Judea y Samaria, y hay que hacer todo lo que podemos y eso. Y le choca la realidad un poco. Y ya no lo dice tan claro, pero no lo va a negar también de manera tan clara, que eso es lo que pasa.
1: Miren, escuchen lo que dijo, ahora vamos a contar quién es, pero escuchen lo que dijo Daniela Weiss, tenemos el audio, entre paréntesis subtitulado en inglés, porque
0: habló en inglés.
1: ¿Habló en inglés?
0: Sí.
1: Pensé que era subtitulado.
0: No.
1: Pero lo encontramos nosotros en una cuenta de un medio internacional, o sea, fíjense cómo a veces estas cosas explotan para afuera mucho más que para adentro.
2: Ahora
1: contamos quién es, porque quiero que nos metamos también con Feiglin, todo lo que está pasando en política.
0: Sí, si no, no llegamos.
1: Por eso. Pero escuchemos el audio número 3, escuchémosla a Shalosh Ken, escuchemos a Daniela Weiss.
3: We will settle Gaza, we will settle Lebanon. We will settle the entire promised land. Thank you very much.
1: Bueno, hasta ahí estaba justamente Daniela Weiss diciendo vamos a asentar el Líbano, vamos a asentar Gaza. O sea, más claro, échale agua. Hay una intención en la cual tiene que salir urgentemente un primer ministro a decir no, esto no va a suceder, no se preocupen.
0: ¿Pero qué? ¿Me decís que Netanyahu tiene que desmentir las palabras de Daniela Weiss?
1: No, del ministro de Defensa.
0: Del ministro de Defensa sí, pero de esta señora no.
2: Sí, ella
1: es Daniela Weiss.
2: Hablamos con ella,
0: la entrevistamos en este espacio.
2: Buenísimo. Bueno, entonces saben, ella viene para hacer publicidad. Ella está en campaña todo el tiempo. Tipo, eso es lo que le interesa, estar en la pantalla y hacer esas provocaciones y un poco demostrar.
0: ¿Quiere entrar en la política? No.
2: No, no. No, está re cómoda en el lugar que está ella.
0: Ah, bueno, igual fue alcalde de Kdumim en su momento.
2: Sí, pero bueno. Kdumim es un espacio muy, hablando, muy específico.
1: Hablando de quien quiere entrar en la política, Eddie.
0: Sí, dale. A ver,
1: contame,
0: vamos,
1: contame vamos. Sobre Feiglin.
0: Feiglin, quien es el líder del partido Zeut, identidad, llamémoslo, quiere volver a la política. En su momento fue parte del Likud, pero en las últimas elecciones fue parte del Likud, no ingresó a la Knesset. Previamente tuvo varios avances importantes por entrar a la Knesset con su propio partido. Él tiene políticas liberales.
2: Libertarianas.
0: Libertarianas, es verdad. Muchas de las políticas que tiene el presidente argentino Javier Milei, yo creo que tal vez se inspiró en Moshe Feiglin. ¿Por qué? Porque Moshe Feiglin tiene estas políticas previas a que Javier Milei ingrese en la política argentina.
1: Moshe Feiglin era muy famoso cuando yo salía en el 2018. En Tel Aviv, ¿sabes por qué?
2: Sí.
1: Porque quería legalizar la marihuana.
2: Sí, hay que decir. Él,
1: los adictos.
2: ¿Querés decir algo más? No,
0: a ver, lo que pretendía y se esperaba de que pueda llegar a la Knesset, había una campaña muy fuerte en su momento. No recuerdo en qué año, 2019, creo que 2018. 19.
1: Claro, 19. Porque el gobierno cae en diciembre del 18.
0: Exactamente, sí. En el año 2019 era para sacarle, digamos, poder a los ministerios, sacarle poder también a el Estado propio y dárselo a la gente. Digamos, que cada uno pueda gobernarse como pueda y quiera. Por ejemplo, en los colegios, le sacaba la financiación y cada uno de los colegios debía presentar su propio esquema de estudios, su propio plan de estudios, y según eso iban a recibir a los estudiantes. Y cada colegio que iba a recibir más estudiantes iba a tener después más financiamiento por parte del Estado. ¿Algo más para...?
2: Sí, no, que hay que decir, de la campaña de 2019 era una campaña muy intensa y funcionó bien porque en todas las encuestas parecía que Feiglin va a cambiar todo el mapa político en Israel, él va a ser el entremedio entre la derecha y la izquierda. Estaba en parte de las encuestas, tenía 5 o 7 butacas, que es mucho para un partido nuevo, pero al final salió con 2.74% de los votos, que ni es 3%. Tres butacas, acá para ingresar a la Knesset necesitas el mínimo de 4. Y era mucho humo, como se dice en español.
0: Bueno, en el día de ayer anunció que va a correr, que va a ir por estas elecciones y quiere ser parte de la futura Knesset. Y se suma una unión junto a Mijael Ben-Ari. Mijael Ben-Ari es un político israelí. Es el primer discípulo declarado del rabino Meir Kahana.
1: ¿Quién va a explicar quién es Meir Kahana?
0: En ser elegido para la Knesset. ¿Quién va?
1: No, la gente no sabe, capaz. Meir Kahana, claro, hay que explicar.
0: Era un rabino,
1: la gente no sabe.
0: Claro, era un rabino ultraortodoxo, de extrema derecha, que fue condenado por múltiples actos
1: por
0: de terrorismo.
1: Terrorista.
0: En Estados Unidos.
2: No, él creyó una organización que se declaró como una organización terrorista.
0: Actos de terrorismo y que fue condenado por terrorismo para los Estados Unidos y también para Israel.
2: Sí.
0: Hoy tenemos mucha gente dentro de la Knesset, muchos parlamentarios, que hace poco tuvieron una discusión y algunos alabaron la ideología de Meir Kahana en el último tiempo.
1: ¿Y este chico quiere ir a la Knesset?
0: Este chico, bueno, quiere volver. Porque
2: quiere volver, sí, exacto.
0: Mijael Ben-Ari estuvo en la Knesset entre el año 2009 y 2012.
2: Y después no lo aprobaron más, por racismo.
0: Exactamente.
2: Hay que decir, también en la lista de Feiglin y este partido está Jonathan Pollard, que fue el espía israelí en Estados Unidos, también con esos valores de derecha extrema. Decir valores es algo muy pésimo.
1: Ayer dio una entrevista, lo tenemos acá anotado.
0: Sí, sí,
1: ayer
0: sí.
1: Una entrevista en Canal 13. Este chico. Entre paréntesis, se suma no solamente Jonathan Pollard, sino también Nissim Luk. ¿Ustedes recuerdan? Yo pensaba que era alemana, sí. Jani Luk.
2: Eres el padre de Jani Luk.
1: ¿El padre de Jani Luk? ¿Ella era alemana?
2: No.
1: Yo pensaba que era alemana.
0: Capaz que tiene
1: nacionalidad.
0: Tenía pasaporte. Sí.
1: Resulta que Nissim Luk es el padre de Jani Luk. Jani Luk fue una chica que fue asesinada durante el 7 de octubre, si no me equivoco, de la fiesta Nova.
0: Correcto.
1: Sí. Fue asesinada. Sí. Lamentablemente se hizo muy conocida una foto de ella. Creo que ya muerta encima. Muy, muy, muy triste, la verdad, toda la situación. Y el padre de ella se sumaría justamente a este partido con Jonathan Pollard, etc. Fíjense, Pollard dio una entrevista en Canal 13. Fue muy interesante, la vi toda la mañana. Acá lo que tengo anotado, lo que se publicó en Jerusalem Post, es que habla de estar a favor del traslado forzoso de todos los habitantes de Gaza. Ya ni siquiera hablamos de la emigración voluntaria, como por lo menos dicen Smotrich y Bengri, sino traslado forzoso. O sea, directamente agarramos el crimen y
0: contrato de autobuses.
1: Claro. Pero agarramos el lo que llama el verbo típico en el derecho penal, lo copiamos y lo pegamos. Es increíble esto. Y la anexión de Gaza y la repoblación de Gaza. Como decía antes, todas estas ideas están vivas y generan cierta desconfianza en la gente, pero bueno, después veremos. También, entre paréntesis, dijo que Bennett era una vergüenza, dijo en esta entrevista, y algo muy interesante que capaz que uno de ustedes dos me puede explicar. Porque él dice, Bennett es una vergüenza, y él le parece que tiene que formar gobierno Netanyahu con Lieberman. Pero me sorprendió mucho.
0: Bueno, pero Lieberman dijo en el día de ayer que no va a sentarse en un gobierno con Netanyahu. Sí, con el Likud reformado podría sentarse, pero no con Netanyahu.
1: Con el Likud reformado suena como cuando hablamos de la autoridad palestina. ¿Viste? Primero que hagan las reformas.
0: La reforma para Lieberman es la salida de Netanyahu. No tienen que cambiar ninguna política, solamente que se retire Netanyahu de.
1: Que es interesante, porque Tomer, vos conocés más, y ya en un minutito más voy a salir a llamar. Sí. Nuestro invitado del día, pero el Likud, sacando a Netanyahu, está armado por personas que son mucho más de derecha que, o sea, mucho más extremistas que Lieberman, que lo que Lieberman piensa.
2: Depende quién. Bueno, igual hoy tantos de valores de derecha no existen adentro del Likud. No te sé decir ideológicamente qué piensa Israel Katz.
1: No, claro, ¿verdad? Pero Tali Gottlieb, Amsalem.
2: Tampoco. ¿Qué dicen de ideología de derecha? Ningún valor de liberal, del lado liberal económico.
1: Claro.
2: Y ni hablan tanto de ocupamiento, de Judea y Samaria o de acuerdo de paz con los palestinos. No es algo que está en el vocabulario de ellos, nada más es a favor de Netanyahu o no a favor de Netanyahu o estar en contra de la izquierda.
1: En el medio, y antes de que Eddie nos cuente un poquito algo que está sucediendo con el tema del Qatar Gate, un tema que nosotros venimos siguiendo muy de cerca, contarles que en el día de ayer comenzó a circuló por todos lados, una foto, nueva foto de un soldado profanando una estatua de la Virgen María. En donde, en esta aldea del sur del Líbano, la misma aldea del sur del Líbano, en la cual ya se había también profanado una estatua de Jesús, se había atacado diferente infraestructura civil, creo que eran paneles solares en ese momento.
2: Del mismo pueblo.
1: Y de hecho el soldado que había causado esta profanación de esta estatua de Jesús, si no me equivoco, lo habían suspendido a 20 días de cárcel.
2: Sí, 21.
1: 21 días de cárcel. Algo parecido a los chicos que habían encendido en Shabbat una
0: asada. Mangado.
1: Por lo tanto, después fue cancelado por la corte, pero digo, también les habían dado 21 días, cuidado. Pero en el día de ayer empezó a circular.
2: Parece que sí se necesita una reforma judicial.
1: Claro. En el día de ayer circulaba una foto, y hoy ya se hicieron eco de esto todos, de un soldado como dándole de fumar una estatua de la Virgen María. El ejército dice que es algo que está investigando. Creen que es algo que sucedió, es una foto que surge ahora, pero que sucedió al mismo tiempo que la historia de la estatua de Jesús. La verdad es que ya es como un poquito más difícil decir esto es un accidente. Y creo que este es el problema central, ¿no? Es muy difícil decir, no, fue un accidente lo que sucedió con Jesús, fue un accidente lo que sucedió, porque aparentemente este desprecio se está haciendo lo más generalizado y habrá que analizar de dónde viene tal generalización. Vayamos con el Qatar Gate y salgo a llamar.
0: Dale, no hay problema. ¿Se acuerdan del Qatar Gate?
2: Sí.
0: Bueno, para el que no, se lo refresco un poquito. Este Qatar Gate es la investigación en Israel sobre presuntos vínculos y transferencias de influencia vinculadas a Qatar hacia asesores cercanos al primer ministro Netanyahu en el contexto de la guerra y las negociaciones sobre los secuestrados en la Franja de Gaza. Bueno, ahora vuelve a generar polémica por un cambio de postura dentro del propio Shin Bet, dentro del Shabak, el Servicio de Seguridad Interna. Según una publicación del periódico Haaretz en el día de hoy, el organismo ya no cree que las acciones investigadas en el caso hayan puesto en riesgo la seguridad nacional israelí. La investigación apunta obviamente a supuestos contactos y trabajos de asesores cercanos a Netanyahu, como son Urich y Elstein, y estos hombres habrían estado vinculados con Qatar en medio de la situación compleja de la guerra. El cambio de postura es relevante porque al anterior jefe del Shin Bet, Ronen Bar, él había sostenido que el caso despertaba muy serias sospechas de un grave daño a la seguridad del Estado. En contraste, la nueva evaluación del organismo baja ese nivel de gravedad. De mantenerse en esta posición, fuentes del sistema judicial señalan que podrían haber una reducción del peso de los cargos vinculados a la seguridad nacional y que la causa podría enfocarse más en delitos como soborno, fraude, abuso de confianza y lavado de dinero, especialmente contra los asesores del primer ministro Benjamin Netanyahu. Ahora, hablando del 7 de octubre y hablando de muchas cuestiones, queremos conversar con Ariel Corin. Él es el hermano de Abraham, de Avi, caído en el kibbutz Jolit el 7 de octubre del 2023, en medio de la masacre perpetuada por el grupo terrorista Hamas en territorio israelí. Y vamos a estar dialogando con el hermano del jefe del equipo de seguridad local del kibbutz Jolit, que fue reconocido por el Ministerio de Defensa como soldado caído con el rango de sargento mayor de reserva, argentino. Él tenía 56 años y padre de 3 hijos. ¿Qué tal, Ariel? ¿Cómo te va? Te saludan Eddie, Tomer y Johnny. ¿Cómo estás?
4: Hola, ¿qué tal? Buenas tardes.
0: Bueno, muy buenas tardes para vos. Sé que en el día de hoy se realizó un evento, una exposición fotográfica en memoria de tu hermano en la Universidad de Ariel. En primer lugar, quiero preguntarte de qué trataba esta exposición, cómo se desarrolló, cómo la Universidad de Ariel tomó parte de este evento.
4: Bueno, empiezo por el final de la pregunta. Hace algunos meses atrás, mi mamá participó en una entrevista en Instagram y una persona de la Universidad de Ariel, David, porque me dio la entrevista. Entre otras cosas, mi mamá contó que Abby está apasionado. Tenía apuntado eso de la vio y quería también que se comunicó con mi mamá con la posibilidad de estar en
0: Ariel, se escucha un poco, está compleja la comunicación en estos momentos. Vamos a intentar mejorar la comunicación para poder continuar dialogando contigo. Ya el productor se conecta en instantes. Estamos hablando con Ariel Corin. Él es el hermano de Avi, un argentino israelí de 56 años, padre de 3 hijos, murió, fue asesinado el 7 de octubre mientras combatía contra terroristas de Hamas en el kibbutz Jolit. Él era jefe del equipo de seguridad local del kibbutz, fue reconocido por el Ministerio de Defensa como soldado caído con el rango de sargento mayor en reserva, padre de 3 hijos, Ido, Ela y Ael. con varios hermanos que también dejó en el camino. Se mudó a Israel en el año 1987. Luchó valiosamente para proteger el kibutz de la invasión de Hamás. Pagó con su vida. Recuerdo algunas frases que dejaron sobre él. Por ejemplo, su exnovia Noah Bart dijo, lo recordó, una de esas personas excepcionales que solo eran buenas, estaba lleno de aceptación, compasión y amor. Fue un padre entregado y un verdadero amigo. Era bromista y divertido y uno de los talentos más destacados. Tenía varios talentos, como por ejemplo la fotografía, con una mirada única, y le gustaba especialmente fotografiar las increíbles vistas en la zona de la Franja de Gaza. También uno de sus amigos íntimos, Alvin, lo describió como un hombre de muchos talentos. Le gustaba no solamente la fotografía, sino la cocina, amante de la gente, protector, cariñoso, lleno de amor. Había escrito en su momento a través de Facebook. Mientras seguimos intentando ahora conectar con Ari, con Ariel. Ahora sí está en línea. Ariel, estabas recordando cómo se hizo esta presentación, esta presentación fotográfica en la Universidad de Ariel.
5: Sí, te contaba que mi mamá le hicieron una entrevista en Itón Gadol, en Instagram, y Debbie vio esa entrevista. Mi mamá en esa entrevista contó muchas cosas respecto a lo que pasó el 7 de octubre y también contó un poco sobre la vida de Abby. Entre las cosas que contó fue que Abby era un apasionado de la fotografía y de la naturaleza. Y Debbie, que es la persona, nuestro contacto en la Universidad de Ariel, se contactó con mi mamá y a partir de ahí, entre ellas dos, hicieron que la muestra se lleve a cabo.
0: Ariel, te pregunto por ese mismo 7 de octubre por la mañana, ¿qué información recibiste luego de la masacre perpetuada por Hamás en los kibutzim en Israel sobre el asesinato de tu hermano?
5: Mi hermano fue uno de los primeros que salió a pelear ese 7 de octubre en el kibutz. Se encontró a la mañana muy muy temprano con otra persona también del equipo de seguridad, luego se separaron y mi hermano fue en dirección a, digamos, a lo que sería el portón principal del kibutz, y allí se encontró con un grupo de mejablim. Él se guareció en un nicho y ahí combatió con ellos. Y bueno, de hecho mi hermano estuvo desaparecido porque no encontraban su cuerpo. Luego de varios días finalmente lo encontraron rodeado de terroristas.
1: Ariel, te saluda Johnny, un gusto poder hablar contigo.
5: Hola,
1: hemos podido después de, te quería preguntar por los momentos después, o sea, ¿cómo te enteraste vos de esto que sucedió y cómo fue después tu contacto? Yo sé que el ejército estuvo publicando investigaciones sobre qué es lo que sucedió, si eso fue algo que a vos te dio un extra para cerrar o no, ¿cómo lo viviste?
5: Primero quiero anticiparte una cosa muy chiquita, y es que estoy por entrar a un túnel y puede ser que se corte durante 10 segundos la comunicación.
1: Sobrevivimos. Sí, sí, sí.
5: Ok. Sí, como digamos yo, a ver, la realidad es que el mismo 7 de octubre fue raro lo que nos pasó. Primero se dio por Abby, digamos, nos dijeron que Abby había muerto y finalmente nos dijeron que estaba desaparecido, y esa misma semana el ejército se acercó a toda la familia. Digo, yo vivo en Israel hace 5 años, Abby tiene 3 hijos, y después también tengo un tío también que vive acá. Bueno, el ejército se acercó a toda la familia, estamos desperdigados por todo el país, y nos informaron esto. Lo primero que nos dijeron era que Abby no estaba muerto, que Abby no estaba secuestrado, que su estado era desaparecido. Y a los pocos días, nos pidieron, les pidieron a los hijos acercarse para poder hacerles muestras de ADN, y un par de días después confirmaron que Abby había muerto. Y después, hace algunos meses atrás, volvieron a juntarnos a toda la familia y nos dieron el informe oficial del ejército respecto a lo que pasó en Jolit y con mi hermano puntualmente.
1: ¿Y a vos te sirvió ese informe? ¿Lo recibiste como algo que te sirvió para como tratar de darle un cerrar un círculo, o no tanto?
5: Mira, yo creo que independientemente de la explicación, que me parece que era necesario y que aclaró algunas cuestiones, sigue habiendo preguntas que tampoco el ejército puede contestar. Entonces, no hay un círculo, para mí hay varios círculos, y hay muchos círculos que se cerraron, que se van cerrando. Esta muestra también, es un círculo, que se abre y que también se cierra, y al mismo tiempo va a haber círculos que yo ya sé que no se van a cerrar.
1: Claro. Ariel, para ir terminando la entrevista, ¿cómo...? Para contarle también a la gente, ¿no? Contanos algo que recordás de Abraham, de tu hermano. ¿Cómo lo recordás vos hoy? ¿Y cómo querés que la gente también lo conozca en este momento?
5: Mira, mi hermano, sobre todo, era un tipo bueno, con un corazón sumamente noble. Era una persona callada y que era muy medido en lo que decía, y al mismo tiempo lo decía con una certeza y una simplicidad que te llegaba muy, muy profundamente. Era un amante de la naturaleza, amaba la naturaleza y la respetaba muchísimo. Era sumamente educado, vivía por sus hijos, era hincha de Boca, fanático, y hincha de la selección también.
0: Sí, ahí nos tenemos también, que separar. También en el momento de la despedida pusieron diferentes vestimentas de Boca, ¿no?
5: Sí, fue lo que pasó el día del entierro de Abby fue, incluso fue tan tremendo que fue en Farsa, Abby se lo enterró en Farsaba, en Shkol no se podía enterrar. Y se acercó, la cantidad de gente que se acercó a saludarme a mí sin saber, era multitudinario la gente que había, que se acercaba a saludar, que me daba banderas, camisetas, y de hecho nunca, no lo entendí mucho tiempo después el por qué pasó eso. Porque no es que nosotros habíamos pedido algo, simplemente la gente vino.
1: Ariel, sabes que tenemos que ir yéndonos, despidiéndonos, pero no quiero despedirte sin dejar de decirte algo. Toda la gente que nos está viendo por YouTube, la cantidad de gente que nos está escribiendo, lo conocía Abby, era el encargado de seguridad en Jolit, un tipazo. Gente que habla de una familia muy involucrada con el judaísmo, trabajo impecable en Argentina. Abby y toda su familia muy queridos en el Sholem Aleichem y en Nofe. La cantidad de mensajes que estamos recibiendo ahora. Llevar una camiseta de Argentina, nos dice, de gente que le manda tanto afecto a toda tu familia, es algo increíble.
5: Sí, gracias. ¿Qué te puedo decir? ¿Qué ya te puedo decir? Abby era un tipazo, ¿no? Abby era un tipazo, esa es la verdad.
1: Ahí sí, y ahí está, mirá, uno diría, el hermano capaz que tiene que decirlo, pero tanta gente diciendo, es increíble, y todo el mundo te manda un abrazo enorme, y nosotros también desde acá te mandamos, obviamente, Ariel, un abrazo enorme. Esperamos que solo podamos hablar de nuevo en buenas ocasiones, ¿no? Pero que por lo menos en esta mala, nada, estés acompañado, y mucha gente acá que no te conoce te acompaña.
5: Muchísimas gracias a ustedes. La verdad es que poder homenajearlo a Abby para nosotros es un legado. Y otra vez les agradezco a los tres que me permitan, por lo menos un poquito, contar acerca de mi hermano.
1: Un abrazo enorme, Ariel.
2: Un gran honor.
5: Abrazo.
2: Gracias. Chau, chau.
5: Un abrazo para ustedes también.
1: Gracias. Ahí se iba Ariel Corín, hermano de Abraham Corín, que cayó el 7 de octubre. Y hasta acá llegó el programa de nosotros. Nosotros nos vamos a ir porque nos van a sacar las patadas. Así que directamente nos despedimos. Síganos en nuestra comunidad de WhatsApp, síganos en Instagram, todo, todo, todo. Y hasta acá llegamos. Ojalá nos encontremos. Sábado y domingo no hay programa. O viernes y sábado, perdón.
0: Esperemos.
1: No hay programa.
0: Esperemos que no
1: esperemos.
0: Haya.
1: Domingo tenemos programa. Nos encontramos el domingo y ojalá sea con mejores noticias. Chau, chicos.
0: Chau, chau.

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0: Aquí vos presentamos en segunda emisión nuestro programa de ayer.
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0: Buenos días, Kobi.
1: Buenos días, Alegre.
0: ¿Cómo estás?
1: Bueno.
0: ¿Estás bueno?
1: Sí.
0: Malgrado que vamos a hablar con Izmirliz.
1: Sí, ya caímos. Sí, con dos Izmirliz vamos a hablar.
0: Hoy vamos a hablar con dos Izmirliz. Sí. Y me estás diciendo que estás bueno.
1: Sí, no estás oyendo la voz. Sí, no sí. Mira, no la tengo tan alta la voz como
0: ¿por
1: siempre.
0: ¿Por qué vas a hablar con Izmirliz?
1: Si era estambulista,
0: era
1: otro.
0: Mira, te va a decir que tienes masal que estás hablando con Izmirliz.
1: No sé si tengo masal, veremos cómo lo van a decir ellos.
0: Vas a ver que tienes masal.
1: Veremos.
0: Porque todos los Izmirliz son gente interesante.
1: Ah, güzel İstanbul, no. Sen benim canımsın.
0: Güzel İzmir.
1: Ah, güzel İstanbul, sen benim canımsın. Ah, güzel İstanbul. No hay este modo de cantar İzmir. No,
0: sabes que İzmir se llama Güzel İzmir.
1: No hay este
0: la
1: modo
0: hermosa.
1: De cantar. Hijo Liot, puede ser, ama tú tienes cante de como cantillo a İzmir.
0: Bueno,
1: no.
0: Bueno.
1: Bueno, oiremos. ¿A quién vamos a oír?
0: Tenemos dos huéspedes de Izmir.
1: Sí.
0: Que los vamos a oír.
1: Oh, tenemos a Yossi Navarro.
0: Sí.
1: Tenemos a Moshe Malki.
0: Sí.
1: Ah, maravilla.
0: Y también tenemos cantes.
1: También. Tenemos cantes lo que demandaron ellos y otros cantes.
0: ¿Sabes, Kobi? Día de miércoles que viene. El 13 de mayo va a tener lugar en el cuadro del Festival Días de Música Judía en el Museo de Ramat Gan un concierto de Orit Perlman a las 4:30 después de mediodía. Orit va a presentar en este concierto su nuevo álbum de cantes judeo-españoles Merengenas. Acordamos a nuestros oyentes que Orit Perlman laboró durante muchos años con la musicóloga, nuestra amiga la doctora Shoshana Weich-Shachak. Oyeremos por empezar nuestro programa un cante de su álbum Merengenas, Ay Mancebo.

0: Bueno, Kobe, ¿a quién tenemos hoy?
1: Hoy tenemos al señor Yossi Navarro, originario de la ciudad de Izmir.
0: De Izmir.
1: Sí, bueno. Y que nos va a contar un poco su vida, su familia.
0: ¿Sobre la comunidad de Izmir?
1: No sé, me parece que era muy chico cuando hizo Alía. ¿Le preguntaremos a él?
0: Le vamos a preguntar en primero.
1: ¿Sí? Navarro. Los de Navarro son todos, no hay de buscar de dónde son, porque son de Navarra.
0: Bueno.
1: Del norte de España.
0: Sí, Navarro.
1: ¿Tienes familia en Izmir tú?
0: Seguro que tienes familia, ¿no?
2: En Izmir, no, en Estambul. Tenía en Izmir Marco Chicurel. Empezó la Keter Plastic aquí en 1951, uno con dos amigos, que es, uno es Segol.
0: Sí.
2: Lebraja.
1: Sí.
2: Y otro amigo y familia, Jesús, él empezó aquí este estudio. Me engrandecí en Izmir,
0: sí,
2: cerca de Karataş. Decían que se llama al lado de la huerta del inglés.
1: Al lado de la huerta del inglés, oh, qué nombre.
0: Yo no conozco la huerta del inglés.
1: Bueno, yo conozco Burnova y el inglés.
0: Los judíos, antes, en los años 1940-50... moraban en Karataş, después pasaron a Al-Sanjak. Yo nací en Al-Sanjak.
2: No, puede ser, ya hay otros navarros, ya hay otro navarro que, hermano de mi padre, Moreno Navarro, laboró ante Bojor Navarro, que tenía un magazín de vestimientos.
0: ¿En Izmir?
2: En Izmir.
1: Muchos navarros, Bojor Navarro, este navarro, este dice, navarro es familia.
2: Y hay conocidos y hay que no sé quién es.
1: Yo tengo un amigo bueno que es navarro, que el padre era de Izmir. Él ya murió, que mal te quiere. No sé cómo se llamaba el padre navarro. León.
2: El hijo de Bojor.
1: ¿El hijo de Bojor sos tú?
2: No. Bojor Navarro, que es el patrón del hermano de mi padre.
1: Ah, bueno, y tú naciste en Izmir.
0: En Karataş.
1: Al lado de Karataş, en el jardín del inglés.
0: No, al lado de la huerta del inglés,
1: sí.
0: En Karataş, ¿sí?
2: Yo me engrandecí, sí, mira, la subida de Karataş para arriba es que se dice la huerta del inglés.
1: Allá, ah, maravilla.
2: Jugaba bala con trapos.
1: Con trapos, ah, bueno. Y bueno, ¿tu padre y tu madre cómo se llamaban?
2: Mi padre se llama, mi madre Tarina Sara y mi padre Abraham.
1: ¿Y de tu mamá de qué alcuña es?
2: De Chicurel.
1: Chicurel.
2: Navarro. Es la hermana de Marco Chicurel y Matem Shamatem. Y se huiste por Atkalach, el Keter Plastic.
1: Ah, sí, antes, sí.
2: Él era. Después, sabes que la familia me afiló amigos y no se hacen muy buenos.
0: No sé, se dan a entender muy bien.
2: También. Así bueno. Se tornó a la Turquía.
0: Ah, él tornó a la Turquía.
2: Sí, el Estambul hizo una grande magazín de Keter Plus, como Keter Plus.
0: Y de cosas de plastic.
2: Sí.
0: Sí.
2: Y de ahí partió a Nice, y Nice de Jonoveja se murió.
0: Bueno. ¿Y tú cuántos años tenías cuando llegaste a Israel?
2: 13 años después de Bar Mitzvah.
0: Ah, entonces sí te acuerdas de Izmir.
1: 13 años es grande.
2: Sí, me acuerdo que íbamos a pie o con tramvay a la escuela. En Karataş había tramvay un tiempo.
1: ¿Tramvay era escuela judía?
2: Judía y turca, se dice. Ah. Judía y Terlajón, no me acuerdo.
0: Bnei Brit, ¿no? Se llamaba Bnei Brit.
2: Bnei Brit es la Bet Knesset en Karataş.
0: Y había también escuela, ¿no?
1: No, Maxique Torah, ¿cuál va a ver allá?
2: Cerca de la mar había la escuela que nosotros estudiamos.
1: Bueno, ¿Y más qué te acuerdas de Izmir antes que hiciste la Alía?
2: Oh, más codro que éramos chicos, mi padre nos llevaba Shabbat, era Bet Knesset, como se dice, el que éramos un poco zatiz. Y día de Alham nos llevaba a caminar y a la familia. Íbamos a la familia, ver a la familia. La familia, con vapurí, como decíamos, de Izmir a Karşıyaka, que es enfrente. Eso es la vida. No es como hoy, que nacen, ya saben cuál hacer, ya corren, ya... legambre enteramente, no muy... Como es hoy que se engrandecen.
1: ¿Te acuerdas de Karşıyaka?
2: Ya me acuerdo que teníamos un conocido de mi padre, nos llevaba con vapurico, abajamos allá, después sonamos a casa, o vamos de la familia, las Dodim Dodot.
1: Dodim Dodot es bueno. Dime.
0: ¿Que moraban en Karşıyaka?
2: Primo de mi padre moraba en Karşıyaka. Y este que me hizo Aliyá es uno que se llama Ventura, es Gamken conocido de mi padre. ¿Qué? Grupo de Aliyá Tanoar y subimos a Israel y ahí...
0: ¿Ah, tú viniste solo a Israel?
2: Sí, con la Aliyá Tanoar de Izmir.
1: ¿Qué año? ¿En qué año?
2: Hoy, primera vez partí con treno. Nos abajimos en Mersin.
1: ¿En Mersin? Sí.
2: En Mersin nos subimos a un vapor. Y partimos a Estambul.
1: Sí.
2: Y Estambul, Gilku Otano le mispajot judíos.
0: Los divisaron, sí.
2: En las familias de judíos. Parece porque los turcos es muslimis que no vean de más día de judíos. Desde allá estuvimos de jueves, viernes y Shabbat. Y noche de Alja, nos subimos a los barcos. A dos, tres, cuatro, y en medio de la mar había un vapor grande que se llama Rami Panama, italiano, y el nefus, tengo denda, no sé dónde lo tengo, y el pasaporte está escrito que yo voy a partir a Italia, no a Israel.
1: Sí, entonces...
0: ¿En qué año era esto, señor
1: Navarro?
2: 1948... arribé a Haifa 24 del 11 a 48.
0: En el 48.
2: Sí.
0: ¿Y llegaste a Israel? ¿A dónde llegaste?
1: Al St. Luke's.
2: A Haifa, cuatro días para ir, no a Italia, entre Yashar. A Haifa.
0: Sí, directamente sí. A Haifa.
1: En aquella época no se escribía que están indo a Israel y mi nona también estaba escrito a la Italia. Sí. Tenía el CPC, no tenía ni pasaporte. Y bueno, sí. Llegaste a Haifa y de Haifa.
2: Haifa, nos apartaron una partida Tirat Zvi.
1: Al kibbutz.
2: Otra partida Kfar Hasidim Aliyat HaNoar.
1: Sí.
2: Y otra partida, Mikve Israel, no arribé yo Mikve Israel cerca de Edison.
1: ¿A dónde llegaste?
2: Kfar Hasidim, Kfar HaNoar HaDati en Kfar Hasidim.
0: Ah, no, de los jóvenes religiosos.
2: Sí, allá estuve un año, año y medio.
1: ¿Y después?
2: Después que mi padre y mi madre arribaron al
1: 49. Ah, ya, al 49 vinieron ellos.
2: Como vinieron todos los judíos sí. En un lugar, y no puedo decir, me tuve fin ahora que mi padre arribó, el 50 años tenía,
1: sí.
2: Se casó grande un poco, así no había laboros, de prima que dieron a los mancebicos, segunda, no quiero hablar mucho, dieron a esos que vinieron de la Shoah, el nuestro habla en sefaradí. No hay hoy.
0: No había laboro.
2: Por eso yo, después de año y medio, vino, me quitó, tenía dos hermanas, me quitó del Mossad y salí y empecé a laborar.
1: ¿Y dónde morabas?
2: Morábamos en primero, ellos arribaron a Pardeshanas o Alim, que vine,
0: sí.
2: Que iba a tomar
0: tiendas, a tiendas,
1: chadires.
0: Sí.
2: Chadires. Venía yo, miraba aguas.
1: Sí, había lluvia, nieve, chamurina, todo había ya.
2: Y después de tiempo le dieron en Dora un shikun.
1: Dora, Natania.
2: Natania, shikun
1: Dora.
2: Al final, en el 60 yo arribé aquí. Después que pasé la armada y la ayudé, empecé a laborar para ayudarles al tiempo.
0: ¿A llegaste
2: no
0: ande? ¿Ande a llegaste?
1: A Rishon Lezion.
0: ¿A Rishon?
2: Rishon, no, en Natania morí final en 1970.
1: Ah, en Natania. ¿Y después pasaste?
2: Y después vinimos aquí, el hermano de mi mujer, de Zichrono Levraja, dijo... Yo de Givatayim pasé a Rishon, que empezó a engrandecer Rishon. Vení tú de Natania, que Natania era caro, más caro.
0: Ah, Natania era más cara que Rishon.
1: Rishon
2: Lezion. Vinimos a Rishon Lezion en 1970.
1: En 1970 pasaste a Rishon y hoy en día vivís en Rishon Lezion.
2: En Rishon Lezion. Y hay otra cosa, mujer. Yo la conocí en la armada, ¿de qué? Que la madre es Sipur Shalem de mi mujer, cómo arribó, cómo pasó en el Shonat Atikva, que escribí, Melda al Shonat Atikva, hubo Balagán, los ingleses y los arabos, ella
1: sí.
2: Te va a contar un tiempo,
1: okay.
2: Y del tiempo, después que se... Estuvo mi mujer en kibbutz 4 años, 5 años. El padre, que era pagúa, estuvo 3, 4 años en el hospital. Y le dijo a mi mujer y el hermano, Abba, padre, tú quieres que tengas una mujer después de tantos años, solo, nosotros a mañana, al otro día vamos a pasar de casa. Hace salió Mazal. Que se casó con una prima de mi madre.
1: Ah, él se casó con una prima de tu madre.
2: De sobrina mía.
1: ¿Y tú te casaste con la hija?
2: Con... ¿Viste cuál es?
1: Shoshelet.
2: Shoshelet.
1: Maravilla.
2: Sí, y con eso estamos al bebriot que tenga. Más de 60 años de ajat.
1: Más de 60 años de casamiento tienes. Sí, a vos conozco yo muy bueno a los dos. Los
2: sí.
1: Conocí, me parece, la primera vez era en el Días de Leche y Miel, en Yam HaMelech.
2: Ajón, sí. Y mi tiempo en Rishon, me parece.
1: Sí,
2: una vez,
1: sí, cuando llegaba a Rishon, verdad. ¡Ey! Bueno, grande historia.
2: Te dice la historia de mi mujer es más grande.
1: Y es otra historia. A ella también le vamos a telefonear. Ama está ocupada hoy. No será hoy. Otra vez. Ama, ¿viste cómo sabes hablar español? Y cuando te dice, yo sí vas a hablar. No sé bastante español. COVID, déjame. No. Mira, muy bueno que estás hablando.
2: En casa hablábamos en español. Afuera, un poco en turco. Y cuando nos querían vender,
1: sí.
2: Francés en casa.
0: Hablaban en francés, sí. Y bueno, ¿es que viajas a Izmir de vez en cuando?
2: No, estuvimos 2 veces en Izmir. Nos fuimos con vapor y había un día de Hofesh. Decimos, vamos de un lugar que estuvimos cerca de 1 hora, partimos a Izmir. El chofer no entendió bueno, le dice, mostramos dónde es la huerta del inglés.
0: Y porque sí, no es conocida como la huerta del inglés.
2: Se va a entender, del hospital judío de Karatash,
0: sí,
2: ¿sabe?
0: Sí.
2: Ya subí para arriba, dice montaña, lo montaña, dice.
0: Sí.
2: Subí para arriba, le kivun, lo mizrach maharaf.
0: Al oeste?
1: Sì.
0: Al oeste o all'este?
2: All'este. Vostro signore vicino era di Sasson, non so, ci sono molti Sassones.
1: Sasson, sì.
2: Alla guerra dell'inglese, Al-Talef di Chonolo Evra, che era di Yehud.
1: Ah, il Rav, il Chazan Al-Talef.
2: Chazan Al-Talef, il Ijo di Chonolo Evra.
1: ¿Y a la isla, la conoces?
2: Ya la vi de todas cuantas veces.
1: Jaffa Al-Talef, ¿no?
2: Yehud, que por vos
1: sí, de Yehud.
2: Chazina. Aval, ya la vi de, y me irico de Chonolo Evra, lo que pasó al tiempo. Y era amiguito, estaba en una escala, en escuela. Así, él subió a Israel y dice, yo voy a subir, que no tengo los amigos de aquí de allá.
1: Bueno, la verdad que te diga, Alegra también es nacida de Izmir y era más grande de ti cuando hizo Aliyah. No está topando, anda.

0: apartamentos, como hay aquí ahora.
1: Ah, puede ser, lo echaron todo y levantaron apartamentos.
0: Hoy, ya se dice, es de Rehova, no me acuerdo.
1: Ok, hay una calleja hoy. En lugar del jardín hay una calleja.
0: Al-Hadef.
1: ¿Al-Hadef? ¿Quién es Al-Hadef?
0: Allá en esta calleja, mamá.
1: Morava Al-Hadef.
0: Al-Hadef.
1: Ah, bueno.
0: Y Sazón. No sé, ya hay muchos sazones, como hay navarros. Ya hay navarros en Lud, ya hay navarros en Jerusalén.
1: Y todos vinieron de Navarra, de España.
0: Sí, nosotros, yo demandé una vez en Yamamelaj.
1: Sí.
0: ¿Dónde vinimos nosotros de España?
1: Navarra.
0: Fuimos al otro, donde hay judíos allá, ¿cómo se llama? De allá se fueron los judíos a Turquía, Portugal.
1: Ah, bueno, los judíos de Navarra, no sé si pasaron a Portugal, puede ser que sí, ama, era nombre judío, y también hay hoy españoles, no son judíos, ama, se llaman navarro. Pasaron a Nápoles, de Nápoles llegaron al Imperio Otomano.
0: Dijo que de allá pasaron Portugal, de Portugal a Turquía.
1: Sí. No, a Napoli en primero parece, ama, no importa. No vamos a escarbar mucho, ama, ya sabéis de dónde viniste, porque sos de Navarra.
0: Ya, Julio, de Navarra, pues, soy yo. Yo hablo bueno en español.
1: La alcuña de tu mamá me olvidé.
0: Chicurel.
1: Ah, Chicurel, sí. Chicurel, de Chicurel no sé de dónde vinieron.
0: No, uno de Chicurel es de Izmir, no sé de dónde.
1: Sé que es de Izmir, son todos de Izmir los Chicurel. No hay en Estambul, no hay en la Grecia.
2: ¿Ah, no?
1: No.
0: No, ya Chicurel, uno de los hermanos, vino de Mitzrayim, del Egipto, de que el 56 había Yutermidai Balagán en el Mitzrayim.
1: Sí, sí, ama, ellos pasaron a Egipto, a Alexandria y a Cairo en los años 20 y 30. Pasaron de la Turquía, de la Grecia, de la Italia, pasaron a Mitzrayim, a Egipto. Un montón de judíos, porque había comunidad en Alejandría muy grande y en Cairo también.
0: Y no, después de esto, el hermano de mi padre, pasó a Mitzrayim. ¿Por qué? Porque en la Turquía, al tiempo de la guerra primera...
1: Sí.
0: Era tiempo de la Tzavá.
1: Era obligado de irse a la Skirlik,
2: a la Armada.
0: A la Egipto. A Luis allá, después tornó Hazara. Mi padre hizo otra cosa, le dijeron, da parás.
1: Da parás, no te vas a ir a la Armada.
0: La bajaron 3-4 años bancos.
1: Andemosos no dan parás y no se van a la Armada.
0: No, los turcos eran muy, muy...
1: fuertes.
0: Wow.
1: Bueno, es que tus hijos hablan español, ladino. Saraya habla.
0: Un poco, sí.
1: Ella ya habla, ¿no, Juan?
0: Oye, sí, un poco habla. Habla en francés y en inglés. El padre de mi mujer hablaba siete
1: lenguas.
0: Lenguas. Italiano, español.
1: Sí, esto era en Egipto, ¿a qué época?
0: Es que era mucho.
1: Bueno, ¿qué?
0: Ella te va a contar, no te quiero contar.
1: No, ella sé que tiene historia muy especial, ya sé. La vamos así y con ella vamos a hablar. Dime, señor Navarro, ¿qué cante te place?
0: Yo me place muchos cantes, a ver, como mi mujer es morenica.
1: Morenica. Bueno, escucharemos a Morenica, a mí me llaman, yo blanca nací, de pasear galana, yo me hice así. Muchas gracias, señor
2: Navarro.
1: Era un grande placer hablar con ti.
0: Merci mucho.
1: Saludes a tu mujer y a toda la familia.
0: Toda la familia, sí, merci mucho.
1: Toda eso.

0: Latino.
1: Kobe, vamos a hablar con otra persona de Izmir, ¿no? Pero no es nacido de Izmir, dijiste.
2: No, Moshe no es nacido de Izmir. Le mandaremos, es nacido de Jerusalén y es bastante bueno para que tenemos Yom Jerusalén muy cercante.
1: Sí. Bueno, Moshe Malki.
2: Malki.
3: Sí, sí, Aleko.
1: Bueno.
2: ¿Tus padres dónde nacieron?
3: Mi padre nació en Milas. Cuando tenía 11 años, la familia pasaron a Izmir.
1: Sí.
3: Y mi madre nació en Izmir.
1: ¿De qué familia era tu madre?
3: Mi madre era de familia Nachmias, Moshe Nachmias.
1: Sí.
3: El padre era de Selanik.
1: De Selanik, Nachmias de Selanik. Bueno, sí. Los Malkis son una familia muy grande en Izmir.
2: Ah, ¿sí?
3: Sí,
1: sí. Sí.
2: Y bueno, ¿en qué años hicieron Aliyah?
3: 48, 49, más o menos.
2: ¿Y vinieron a Jerusalén?
3: No. Primero mi padre vino, estuvo en Bet Haolim, y después con el hermano laboró en Yehud.
2: ¿Andy?
1: Yehud.
3: Yehud, en Yehudía.
2: ¿Sabes lo que dijo el hombre? Dijo, en primero estaba en Bet Haolim, sí. Ahora, los judíos que vinieron en el 48 y en el 49 llegaron, en la palabra es en ivrit, Beit Haolim. Ahora tú, si le demandabas a la generación de Minona, cuando viniste ya antes fuiste al Bet Haolim. Y yo me pareció que es palabra en latino, años, años, en el Bet Haolim cuando vinimos, en el Bet Haolim cuando salimos. Halbuki es palabra hebrea.
1: Y antes Bet Haolim.
2: No importa, había Bet Haolim en Pardes Hanna, en Shilotan.
3: Había cuántos, no me acuerdo de que Bet Haolim.
2: Bueno, ¿ellos ya eran casados cuando vinieron?
3: No,
2: ¿se casaron aquí?
3: Aquí en Jerusalén, sí.
2: Ah, ciudad grande de la hermosura.
3: Conocieron en Yemin Moshe.
2: Yemin Moshe, ahora.
3: Conocieron en Yemin Moshe, en el bacal de mi padre.
2: En el bacal.
3: Y empezaron a salir.
2: Ok. ¿Ellos vinieron con tus nonos y nonas?
3: Sí.
1: Toda la familia.
3: Mi madre vino antes de su padre y antes de su madre.
2: Okay.
3: Vino con las hermanas, con dos, tres hermanas.
2: Ah, ok. ¿Es que te grandeciste con nono y nona también?
3: Con la nona. Yo nací grandecí con la nona, sí.
2: La nona
3: cada día.
2: De la parte de la nona de parte de tu padre y de tu padre.
3: Del parte de mi padre, sí.
2: Y bueno, ¿hablabas con ella ladino?
3: No, ella no sabía hablar hebreo. Hablaba con mí el ladino y yo respondía en hebreo.
2: ¿Y tú te grandeciste en Yemin Moshe también?
3: Sí, sí, sí.
2: Ah, ¿fina qué edad? ¿Cuándo saliste de Yemin Moshe?
3: De 14 años salimos de
2: Yemin Moshe.
3: De la Shekhuna, sí.
2: Ah, y todos allá en Yemin Moshe, me parece, 90% eran de la Turquía.
1: ¿Y hablaban latino?
2: Sí, todo latino. Sí.
1: Allá se hablaba solo latino, me parece, en Yemin Moshe.
2: En Yemin Moshe, sí.
3: Sí, lo más hablaban los viejos en latino.
2: Uh-huh.
3: Y qué sentía bueno. En la calella, en la casa, en el boutique de mi padre que tenía bacán, sentía hablar ladino. Y de así yo sé hablar más o menos, no tanto bueno.
2: No tanto bueno, realmente estás hablando muy bueno, aunque sos sabralí, es sabralí él.
3: Sí.
1: Es sabra.
2: Es sabralí, sabra. Decían.
1: Sí.
2: Bueno, y bueno, no sé, bueno, le va a preguntar. Amaya sé, por esto te estoy diciendo que no sé, Amaya sé. Le va a preguntar.
1: ¿Sabes o no sabes?
2: Es un problema con este mancebo, porque ya sé que sabe, ama él, y él sabe que sabe, él le agrada cantar en turco, no en ladino. Ya sabe cantar en ladino. Ama él, sí. Si se va al turco.
3: Al turco, sí.
1: ¿Y conoces cantes en turco?
3: Sí.
2: Y conoce en latino, que no te espantes. Y conoce en latino, más prefiera en turco.
1: Y en casa no hablaban en turco, ¿no?
3: No, yo también, yo ahora no sé hablar turco bueno, una palabra de aquí, una palabra de allá, que
1: entiendo un poco. ¿Ma los cantes los conoces?
3: Y hay cantigas que yo conozco, sí. Y canto, ¿cuántos cantigas? Sí.
2: Bueno, toma una, veremos. ¿Cuál quieres? Una, la que te agrada más mucho.
3: ¿Yo?
2: No, yo ya sé, y tú ya, y ya sabes.
3: Y hay una cantiga, es de las viejas, mi padre cantaba. 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

0: Esa,
1: bravo, bravo, bravo, bravo.
2: Wow. ¿Cuánto tiempo que no sentí esta cantiga?
1: Ah, ¿verdad?
2: Años, años.
1: Maravilla, maravilla. Bueno, bueno, es Amaya Savi y canta. Canta en ladino también porque está en un coro, sí. Canta ladino.
0: Yo ambesa en el coro cantar el turco.
2: Tú ambesas a la gente.
1: En el coro de ladino ambesa cantar en turco, ¿viste?
0: Ambesa el grupo cantar en turco. Y hay cuántas cantigas que nosotros estamos cantando en turco. No solo en español y hebreo.
1: Maravilla.
2: Y el coro canta también en español y en hebreo y en turco.
0: Sí.
2: ¿Y
0: sí.
2: ¿Cuál coro es este?
1: Canta ladino.
0: Canta ladino.
2: Canta ladino.
1: Con Kojava Levi. No, Zafira, Levi. Zafira, con Kojava Levi, que es la
0: Kojava
1: maestra.
0: Kojava Levi es la maestra, sí.
1: Sí.
2: Ah, en Jerusalén.
1: Ciudad grande de la hermosura, sí. Bueno, ya pasamos del cante en turco y el hombre ya sabe hablar ladino y canta en el coro, canta ladino. Bueno, ¿y qué cante en ladino puedes cantar? Deja el turco ahora, ya lo oímos. Adiós, ¿sabes? Adiós.
0: Sí, puede ser otra cantidad.
1: Lo que quieres.

0: Muy bien. ¿Estuviste en Izmir?
1: Yo ya estuve en Izmir, sí.
0: ¿Antes estuve?
1: ¿Cuántas veces estuve en la Turquía? ¿En Estambul, en Izmir?
0: ¿Estuviste donde tus parientes vivían, moraban?
1: Familia de mi padre... Sí. De Malki, que tienen boutique de oros, pasó 30 años de aquel que estuve allá.
2: Ah, hoy en día no tenés familia en Izmir?
1: No sé, me parece que sí, ama, yo no tengo conexión con ellos.
2: Ah, conexiones, ¿no? Era joyero, el Malki, era Malki.
1: Joyero, sí, joyero. Malki, joyero.
2: Joyero.
1: Koyunji.
0: Había también Malki que hacían zapatos.
2: ¿Zapatos?
1: Puede ser.
0: Sí.
1: ¿En Izmir?
0: En Izmir, sí.
1: Puede ser.
2: En Izmir había.
1: Puede ser, parientes de mi padre, era familia grande.
0: Sí, era familia muy grande.
1: Gran
0: sí.
1: Grande.
2: ¿En Milás estuviste?
1: Ya estuve.
2: Ah, ¿bemet? ¿Y cuándo tú
1: pasaste?
2: Pasaste por Milán.
1: No, no
2: arretaste, pasaste.
1: Un casal, ahora le dije así, su ciudad, ama, no hay mucho cual de ver allá.
2: No hay, porque no, me parece que no quedaron ni judíos allá.
1: Me parece que no
2: hay. No hay. En Milán no hay.
0: Y en Izmir quedaron muy pocos.
1: Muy pocos. ¿Cuántos sí hay?
2: En
1: mil quinientos judíos, ¿cuántos sí hay en
2: el... ¿Quién sabe?
0: No más, sí. Y bueno, había una muy grande comunidad judía en Izmir.
2: Sí.
1: Es verdad. Vinieron de allá miles de judíos a Israel.
2: En el bolú grande de los judíos subieron, me parece que eran los primeros que llegaron en el 48, eran de Izmir.
0: Porque habían movimientos de jóvenes, de juventud en Izmir, que les ayudaba a llegar a Israel. Sí.
1: Y mi madre contó esto.
2: Porque vino sola, tu madre vino sola, Manseva.
1: Manseva de 13, 14 años.
2: Opa, sí.
1: Manseva, sí. El padre no quiso que
2: no aceptó.
1: A venir a Israel, más cuando se escapó la guerra, aceptó que venga a Israel.
2: Ah, después de la guerra de la independencia aquí en Israel.
1: Sí.
2: Y era de 13 años y sus hermanas eran...
1: 14, 13 y medio años, más o menos.
2: ¿Y vinieron al kibbutz? ¿Dónde vinieron?
1: No, vinieron a Jerusalén.
2: A Jerusalén.
1: Sí, vinieron a Jerusalén. Antes que vinieron, mi papu vino a Jerusalén y mercó casa.
2: ¿En Jerusalén?
1: Sí, tenía paras. Era casap en Izmir. Kassab. Muy nombrado.
2: Kassab.
1: Moshe Nachmias tenía kassab.
2: Era kassab. Carnicero.
1: Carnicero.
2: Bueno, si tienes tu origen de carniceros, hermano, debes de empezarte el cante del carnicero.
1: ¿De qué no? ¿Vos empezás?
2: Se carnicero meraclí y mancebo ainda. 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
1: Me apunta. Ya me acuerdo, una vez cantabas en el Moabed.
2: Sí, bendica cheta la unión.

0: Bravo, Kobe, bravo.
1: Esto debes de ambesarte porque tú tienes raíces de carnicero.
0: Yo voy a ambesar la cantidad.
1: Ambésate, no, no. Ambésate.
2: Y señor
0: mándame el nombre de la cantidad que mándame.
1: Ah, ya te la mando y las palabras.
2: Señor Malquí, ¿tu mujer también es de...?
0: Mi mujer, no, yo soy Quito muchos años. Mi mujer ya un poco 2 años que se dejó la vida.
2: Sí,
0: y
2: era también de Izmir.
0: La madre, sí.
2: La madre
0: el padre era. No, el padre es Zabarlita aquí.
1: ¿Y la madre de qué familia era? Antes no que se casó, no sabes.
0: No me acuerdo.
2: No, uh-huh. Bueno. Y en casa, entonces, ¿guisaban comidas de Izmir?
0: Sí. Uh-huh. ¿De verdad? ¿Seguro?
2: ¿Qué comidas guisaban?
0: Baña, fijón, alburnia.
1: Alburnia.
0: Ya, tanto comida.
1: Ojaldres.
0: Garbanzos, no sé.
1: Garbanzos, trigo. Tríganos. La cocina de Izmir es muy, muy, muy grande.
0: Rica, sí.
2: Sí, muy saborosa.
1: Rica, grande.
0: Rica, saborosa. Bueno,
1: mugados.
2: Mugados, sí.
0: ¿Sabes hacer mugados? Sí.
2: ¿Tú sabes hacer?
0: Sí.
2: ¿Tú haces mugados?
1: Sí, sí. Yo ya gosté. ¿Tú no gustaste? Yo ya gosté, Alegra.
2: Muy bien.
1: Él sabe hacer mugados. ¿San beso?
0: No, besé de mi madre, de mi padre.
2: Ay,
0: mi
2: padre. Padre.
1: El padre cantaba. No sé,
0: sí,
1: lo que, no sé
0: cantaba,
1: si hacía mugados del padre, pero cantaba, ya sé cantaba. Que cantaba.
0: Yo siempre, no pasó un día que no sentía a mi padre cantar con cuántas cantigas, en turco.
1: Y bueno,
2: ¿en turco?
1: En turco.
0: Sí.
1: Y bueno, ¿te acuerdas otra cantiga de tu papá?
0: Sí.
1: ¿Cómo?
0: Yıldızların altında.
1: Okay.
0: Benim gönlüm sarhoştur yıldızların altında. 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
2: Bravo.
1: Y debe, y si quieres te va a empezar yo un cante de boda de Izmir, te va a mandar las palabras de Izmir había hija de nombre Jursi y el dantís le meten Lucy. Te la va a empezar yo a ti que sepas, porque es especial de Izmir.
0: Sí.
1: Y bueno, tú debes de empezarte Izmir'in kavakları. Döküler yapraklar. Es especial de Izmir.
0: Izmir, mi padre cantaba esta cantiga. Ama,
1: ah, sí.
0: Bindebir, ¿cómo se dice? Bindebir.
2: De vez en cuando.
0: En vez en cuando.
1: ¿Sabes cuánto tiempo? ¿Sabes cuánto tiempo no oí esta palabra? Bindebir.
2: Uno en mil.
0: Uno en mil.
2: Sí.
1: Ah,
2: en
1: sí.
2: Mil. Bindebir.
1: Ah, Bindebir.
0: Bin en turco es mil.
1: Voilà, sí. No sabía. Ya oía esta palabra, Bindebir. A mí me pareció que es Pambe.
2: Y sí.
0: Pambe.
1: Sí. Maravilla.
0: Pambe.
1: Bindebir. Bueno, Bindebir. Maravilla. Y si te vas tú a la Turquía.
0: Sí.
1: ¿Puedes hablar con la gente allá en turco?
0: Sí, no tanto bueno, ama
1: chat
0: palabra pat. De aquí, palabra de allá, sí, no hablo inglés, yo no sé inglés.
1: Ama.
0: Yo estuve en la Turquía, ¿cuántas veces? ¿Cómo hablé? Un poco con las manos, un poco con el turco, palabra de aquí, palabra
2: ma,
0: de allá.
2: Entiendes el turco.
0: Entiende mejor, yo sí. Entiendo mejor que puede
1: entiendes
0: hablar.
1: Ah, entiendes mejor. ¿Es que tu padre y tu madre hablaron turco en casa?
0: No, querido. Yo,
1: ¿y cómo tan besaste?
0: De la chiquez,
1: sí.
0: Bindebir, mi padre, hablaba con mi madre en turco, pero porque no vamos a entender.
2: Para que no entiendan, sí.
0: Sí, además yo siempre Aoiva, puede ser, voy a ampliar las palabras. Apaga, apaga. Empecé a
1: entender y...
3: Sí.
2: Sí.
0: Y bueno, antes de 10 años, cuando en la televisión hubo el programa serial de Gelin Istanbul, Kalam Istanbul, y cada noche estoy viendo, sí, Istanbul de Gelin, cada noche estoy viendo una hora, una y media de filmes turcos. O sea, en fin, estoy enferrando las palabras.
1: Maravilla. ¿Verdad? Sí, cada lengua que sabes es bueno.
0: Sí.
1: Maravilla del Dios.
2: Muy bien.
1: Bueno, ahora, Moshe Malki, después que te oímos cantar en español y en turco y otra vez en turco, ¿qué cante te agrada a ti en ladino?
0: Sí, la marea de leche. Yo me agrada muy, muy esta cantiga.
1: La serena de mar. Maravilla. Sí. Ok. La Serena de Mar. Bueno, señor Moshe Malki, desde Jerusalén, sí. Continúa a cantar, si es en turco o si es en ladino, no importa. Y bueno, sanidad cumplida.
0: Amén a todos.

terminaremos nuestro programa de esta semana con un cante de la colección de Cantes de Izmir de Shoshana Weich-Shahak. El Dio Alto lo canta Orit Perlman. Y vos recordamos que el día de miércoles que viene, Orit presenta su álbum Merengenas en el cuadro del Festival de Música Yudhoy.